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1: 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Continuamos con el show más pegado en la radio. 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Empezamos en 3, 2, 1.

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1: La mezcla. Préndela, Zuna, préndela. Préndela, no la deja apagada, ¿oíste? Que la nota

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21: Alright, llegó el Colorado comenzando el party con lo mejor de la música latina urbana. Desde ya comienzo a reportar la sintonía en mis redes sociales: Instagram, Facebook, TikTok. @DJ Red del Colorado. Vengo bajando pesado con Karol G, Mike Tower, Nati Natacha.

Es el Colorado en tu radio con el Party Mix. Gracias a todos por la sintonía, mi gente de España, Aruba, República Dominicana, Venezuela, Isla Margarita, Puerto Rico. En fin, un party global bien activado en tu radio. Sigue reportando tu sintonía en mis redes sociales, Instagram, Facebook, @DJ Red de Colorado. Llegó Bad Bunny. ¡Eo!

0: Karen Mix, gracias a todos por la sintonía. ¿Cuáles son los planes para el fin de semana? Si me invitan, voy. Si me gusta, me quedo. Sigue reportándote en mis redes, arroba DJ Red del Colorado. Voy a una pausa, pero regreso con mucho más en tu radio. Este es el party más activado semana tras semana. El Party Mix con el Colorado.
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11: Seguimos el party ahora con Salsita Urbana. Sigue reportando tu sintonía en mis redes sociales.

Luis Fonsi, el Fercho Pay, sonando bien duro en tu radio. Esto es el Party Mix. Gracias por tu sintonía. Saludando a esta hora, mi gente de New Hampshire. Tú sabes, andamos de Luis Fonsi, el Fercho Pay, sonando bien duro en tu radio. Esto es el Party Mix. Gracias por

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3: Seguimos el party ahora con Salsito Urbana. Sigue reportando tu sintonía en mis redes sociales.

se fue Cambiaré, Luis Fonsi, el Fercho Pay, sonando bien duro en tu radio. Esto es el Party Mix. Gracias por tu sintonía. Saludando a esta hora, mi gente de New Hampshire. Tú sabes, andamos con el Latino Vibe. Bien activado tu fin.

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2: ¿Y te gusta mi bachata, amiguita? Me pediste bachata y eso es lo que te voy a dar. Sigue reportando la sintonía en mis redes sociales, arroba DJ Red del Colorado. 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

Flipado, Xavi, Manuel Turizo sonando en tu radio. Esto es el Party Mix. Vamos al cambio. Un poquito de salsa urbana. Sigue reportando tu sintonía en mis redes sociales, arroba DJ Red del Colorado. ¿Conoce a alguien que está celebrando el cumpleaños este fin de semana? La soltería, el divorcio. ¡Ey! Eso no se celebra todos los días. Tírame mis redes para felicitarlos. Dale volumen. Disfrutas del party número uno mundial en tu radio. Esto es...

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8: Alright, llegó el Colorado comenzando el party con lo mejor de la música latina urbana. Desde ya comienzo a reportar la sintonía en mis redes sociales: Instagram, Facebook, TikTok. @DJ Red del Colorado. Vengo bajando pesado con Karol G, Baitower, Nati Natacha

es el Colorado en tu radio con el Party Mix. Gracias a todos por la sintonía, mi gente de España, Aruba, República Dominicana, Venezuela, Isla Margarita, Puerto Rico. En fin, un party global bien activado en tu radio. Sigue reportando tu sintonía en mis redes sociales, Instagram, Facebook, @DJ Red de Colorado. Llegó Bad Bunny. ¡Eo!

0: Mix, gracias a todos por la sintonía. ¿Cuáles son los planes para el fin de semana? Si me invitan, voy. Si me gusta, me quedo. Sigue reportándote en mis redes. Arroba DJ Red del Colorado. Voy a una pausa, pero regreso con mucho más en tu radio. 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
2: Nos fuimos, toque de queda, un poquito de reggaetón clásico, los verdaderos throwback. Vas a escuchar a continuación aquí en tu radio. Pide la tuya sin miedo en mis redes sociales, @DJ Red del Colorado.

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0: What a party right now. Gracias a todos por la sintonía. Lamentablemente ya llegando a la parte final del Parisón número uno en tu radio semana tras semana. Gracias a todas las estaciones en sintonía total en el mundo entero, controlando de lado a lado. Es el Colorado. Sígueme en mis redes sociales antes que nada. Facebook, Instagram, DJ Brother Colorado, para que estés al tanto de mis loqueras y dónde es el pariseo cada fin de semana, sea aquí en tu radio o en una discoteca cerca de ti. Miles de bendiciones a cada uno de ustedes. Que papito Dios me los bendiga hoy, mañana y siempre. Regreso la próxima semana con mucho más en tu radio, el Party Mix del Colorado. Dios me los bendiga, Dios me los guarde.
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12: All right, llegó el Colorado comenzando el party con lo mejor de la música latina urbana. Desde ya comienzo a reportar la sintonía en mis redes sociales: Instagram, Facebook, TikTok, @DJ Red del Colorado. Vengo bajando pesado con Karol G, Mike Tower, Nati Natacha.

Es el Colorado en tu radio con el Party Mix. Gracias a todos por la sintonía, mi gente de España, Aruba, República Dominicana, Venezuela, Isla Margarita, Puerto Rico. En fin, un party global bien activado en tu radio. Sigue reportando tu sintonía en mis redes sociales, Instagram, Facebook, @DJ Red de Colorado. Llegó Bad Bunny. ¡Eo!

0: Mix, gracias a todos por la sintonía. ¿Cuáles son los planes para el fin de semana? Si me invitan, voy. Si me gusta, me quedo. Sigue reportándote en mis redes, arroba DJ Red del Colorado. Voy a una pausa, pero regreso con mucho más en tu radio. 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
2: Seguimos el party ahora con Salsita Urbana. Sigue reportando tu sintonía en mis redes sociales.

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5: Seguimos el party ahora con Salsito Urbana. Sigue reportando tu sintonía en mis redes sociales.

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2: ¿Y te gusta mi bachata, amiguita? Me pediste bachata y eso es lo que te voy a dar. Sigue reportando la sintonía en mis redes sociales, @ DJ Red del Colorado. 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

sabe, y Manuel Turizo sonando en tu radio. Esto es el Party Mix. Vamos al cambio. Un poquito de salsa urbana. Sigue reportando tu sintonía en mis redes sociales, arroba DJ Red del Colorado. ¿Conoce a alguien que está celebrando el cumpleaños este fin de semana? La soltería, el divorcio. ¡Ey! Eso no se celebra todos los días. Tírame mis redes para felicitarlos. Dale volumen. Disfrutas del party número uno mundial en tu radio. 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
7: Alright, llegó el Colorado comenzando el party con lo mejor de la música latina urbana. Desde ya comienzo a reportar la sintonía en mis redes sociales: Instagram, Facebook, TikTok. @DJ Red del Colorado. Vengo bajando pesado con Karol G, Mike Tower, Nati Natacha

Es el Colorado en tu radio con el Party Mix. Gracias a todos por la sintonía, mi gente de España, Aruba, República Dominicana, Venezuela, Isla Margarita, Puerto Rico. En fin, un party global bien activado en tu radio. Sigue reportando tu sintonía en mis redes sociales, Instagram, Facebook, @DJ Red del Colorado. Llegó Bad Bunny. ¡Eo!

0: Mix. Gracias a todos por la sintonía. ¿Cuáles son los planes para el fin de semana? Si me invitan, voy. Si me gusta, me quedo. Sigue reportándote en mis redes. Arroba DJ Red del Colorado. Voy a una pausa, pero regreso con mucho más en tu radio. 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
3: Nos fuimos, toque de queda, un poquito de reggaetón clásico, los verdaderos throwback. 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

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Gracias a todos por la sintonía. Lamentablemente ya llegando a la parte final del pariseo número uno en tu radio semana tras semana. Gracias a todas las estaciones en sintonía total en el mundo entero, controlando de lado a lado. Es el Colorado. Sígueme en mis redes sociales, antes que nada, Facebook, Instagram, DJ Red del Colorado, para que estés al tanto de mis loqueras y dónde es el pariseo cada fin de semana, sea aquí en tu radio o en una discoteca cerca de ti.

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1: No, a ver, ¿qué pasa?
2: ¡Alberto!
3: Oye, mañana.
4: Oye, tenemos una agüita ahí. Sí, sí.

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3: Muy buenos días, estimado Radio Escucha. Soy el doctor Leonardo Claros, jefe de la sección de cirugía bariátrica y director de programa para la pérdida de peso del hospital y red de salud de St. Luke's. Y como es costumbre, todos los sábados por la mañana estoy en sintonía con ustedes en este su programa, Hablando con su doctor, donde discutimos temas relevantes relacionados con su salud. Gracias por acompañarnos en esta, la estación número 1 de los latinos en Allentown, Bethlehem, Eastern Reading, Pensilvania, la Mega 101.7 FM y la Mega 92.9 FM. Esta es una vez más la radio suya, la radio de los latinos. La geriatría es la rama de la medicina que se preocupa de los problemas y enfermedades de los adultos mayores, cómo prevenirlas, manejarlas y todo lo que viene con el proceso de envejecer, no solo del aspecto médico, sino también de aspectos psicológicos, sociales que eventualmente acompañan este proceso. Los médicos geriatras son médicos especializados y expertos en el cuidado de los adultos mayores, de la misma manera que los pediatras lo son de los niños. Tienen especial conocimiento de enfermedades que comúnmente aquejan a los ancianos, como demencia, caídas, incontinencia urinaria, osteoporosis, depresión y otras más. Entienden la interacción entre el envejecer y otras enfermedades crónicas y degenerativas. Además, conocen el uso apropiado de los múltiples medicamentos que usan las personas mayores y evitan el peligroso potencial no buscado de la interacción de estos medicamentos. El cuidado es combinado con otros profesionales para ayudar a los pacientes a mantener la capacidad de funcionar independientemente y mejorar su calidad de vida en la consulta ambulatoria, y además coordinan a los múltiples especialistas que intervienen en el tratamiento de los pacientes que requieren en algún momento tal vez una hospitalización. Al mismo tiempo, asisten a los familiares en las decisiones al declinar la capacidad del paciente, su independencia y sobre todo al final de la vida. Es sobre este tema relevante que el día de hoy vamos a hablar y tengo el placer, distinguido placer, de tener como invitado al doctor Oscar Murillo, un médico especializado en medicina y geriatría. Él es un compatriota mío, así que, doctor Murillo, muy buenos días. Bienvenido a su programa Hablando con su Doctor.
4: Buenos días, doctor Claros. Es un placer estar aquí y poder tomar un cafecito contigo.
3: Doctor Murillo, el placer es totalmente mío. Me encanta tener invitados hispanoparlantes, pero en ustedes realmente un gusto aparte, porque usted es un compatriota mío, un boliviano. Fuimos a la misma escuela de medicina. Háblele un poco a la gente del Valle, de dónde viene el doctor Oscar Murillo, cuál es su trayectoria, qué es lo que lo traje aquí al Valle del Lehigh.
4: Bueno, yo nací en Pensilvania, en Penn State. Mi papá era ingeniero, se casó con mi mamá y nací allí. Y luego nos fuimos a Bolivia, porque mis padres eran bolivianos. Y pasé desde la edad 1 hasta los 10 años en Bolivia. Tuve muchos amigos, mi infancia fue muy linda. Luego nos venimos a Estados Unidos y vivimos en una temporada en Buffalo, donde hacía un frío. Y luego nos vinimos a Lehigh Valley, cuando aquí terminé el high school y hice el college. Me fui a DeSales University, que se llama ahora, antes se llamaba Allentown College. Trabajé en el hospital de San Lucas, inicialmente cuando estaba en el college como orderly. Y luego, al terminar el college, quise estudiar medicina y comencé mis estudios en Bolivia. Y realmente fue una gran oportunidad ir a la Universidad de Mayor de San Andrés, donde hice hasta el cuarto año. Pero el problema en Bolivia, como tú sabes, eran los golpes y los paros. Y yo ya quería terminar de una santa vez y me fui a España a terminar mis estudios en la Universidad de Málaga. Luego de terminar allí, di mi examen para poder volver a Estados Unidos y cogí residencia en San Lucas. Vine en los 80 a San Lucas a estudiar a medicina interna y el último año fui jefe de residentes y terminé mi carrera académica en este hospital. Y luego me fui al sur de Pensilvania a abrir mi práctica privada. Por 28 años hice eso. Y cuando llegué a Hanover, había más o menos un grupo de médicos de familia que llevaba el manejo médico de la comunidad. Era un hospital muy pequeño. Teníamos ahí cardiólogos no invasivos y un médico pulmonar. Eran los únicos subespecialistas ahí. Y me llegó, mi práctica se llenó de gente mayor a los 65 años. Y ese fue casi el último año que yo podía presentarme a un examen que estaban ofreciendo para coger conocimientos extras en geriatría. Y lo aprobé. Y después ya ese título se volvió en un título de geriatra. Yo me eduqué a través de los 28 años en geriatría porque la mayor parte de mis pacientes eran de mayor edad. En ese proyecto de que estuve allá, me fijé mucho cómo las hijas en particular traían a sus papás a la consulta y tomaban notas de la visita. Y luego las hijas se tenían que tomar otro día para llevarlos a hacer sus pruebas y coger otro día para llevarlos a otros subespecialistas que a lo mejor querían que yo quería que los vean. Y luego volvían para la subsecuente visita. Entonces, eso es un poco complicado. ¿No sería lindo poner un edificio donde podamos coger a todos los médicos que ven a la gente mayor, como oftalmología, médico de pies, médico del dolor, internistas, médico de piel, médicos vasculares, médico de cirugía oral? Y me fui con la idea al hospital y ellos medio que no querían saber nada de eso. Entonces, con el médico de ojos y el médico de pies, construimos un edificio y el hospital entró al negocio ese y abrió su centro de salud. donde nosotros mandábamos a la gente a un centro para que ellos hagan ejercicio ahí. Tenían su piscina, teníamos un centro para hacer tai chi, jugaban su ajedrez, hacían sus ejercicios. Y fue un éxito total, ¿no? Porque cada práctica que estaba ahí adentro creció tremendamente. Si venía un paciente a mi práctica y tenía problemas del ojo, lo llamaba al oftalmólogo y me decía, mira, mándalo para mi oficina y vamos a encontrar un espacio para meterlo. Igualmente con el médico de pies y los otros médicos que estaban ahí. Cada práctica vivía de las otras prácticas. Era una cosa fenomenal. Hicimos un segundo edificio ahí y ahí pusimos un centro de cuidados para la gente mayor. Un adult daycare, lo que llaman. Entonces una persona, digamos, a lo mejor estás cuidando de tus papás y tu mamá o tu papá tienen demencia y tú no quieres, no quieren entrar a un asilo, quieren quedarse en casa, pero uno tiene miedo de dejarlos en casa porque pueden salirse mientras tú trabajas y les puede pasar algo. Podías dejarlos en este centro donde tenían actividades para ellos y por la tarde recogerlos y llevarlos a la casita y vivir como vivían antes, ¿no? Así que eso fue una cosa muy positiva para la comunidad. Después de estar en práctica ahí 28 años, a mi mamá le vino demencia, mi hermana tenía que cuidarla bastante. Entonces yo vine los fines de semana a ayudarla y después dije, bueno, ya mis hijos ya están por salir de la universidad, yo ya he hecho lo que he querido hacer en esta comunidad, quiero volver para poder ayudar a mi mamá. Entonces volví hace unos 6 años a Lehigh Valley y me encontré con todos mis profesores en el hospital y el doctor Jerry me dijo, mira, trabaja, si quieres seguir trabajando, te conseguimos un puesto aquí sin problemas. Y me vine a trabajar para el departamento de geriatría y ahora estoy con ellos en la facultad. Estoy en el hospital de Anderson, hago consultas para los cirujanos y a los residentes de medicina interna. Los guío en cómo manejar un paciente geriátrico y realmente para mí ha sido un momento muy lindo en mi carrera. Poder pasar conocimientos o experiencias que uno ha tenido a través de los años y enseñar a los residentes cómo manejar al paciente de la edad mayor.
3: ¿Qué trayectoria más interesante, Oscar? Una travesía inmensa de cuando naciste, Bolivia, España, de vuelta, el entrenamiento, una carrera, pero tan exitosa en el sentido de hacer tu propia práctica con tus edificios, la idea tan innovadora de tener un centro comprensivo del tratamiento para las personas mayores donde había oftalmología. O sea, realmente qué orgullo, mil felicidades y cuán afortunados somos aquí en el Valle y especialmente en St. Luke's en tenerte como especialista. Así que una vez más, un millón de gracias. Hablemos un poco sobre tu especialidad específicamente, Oscar. ¿Qué es la medicina geriátrica?
4: Bueno, a mí me gusta estudiar mucho las raíces de las palabras. Y geriatría viene de la palabra geras, griega, palabra griega, geras, que quiere decir edad mayor. Y iatros quiere decir doctor. Entonces soy un doctor de la edad mayor. Igualmente que tú haces tu especialidad en bariatrics, baros quiere decir peso, ¿no? Y otros, médico de peso. Y así se formó la palabra de geriatría. Generalmente nosotros vemos a las personas mayores de 65 años. ¿Y por qué uno elige 65 años para la tercera edad? Eso viene de los alemanes, de Bismarck. Porque Bismarck dijo, mira, a partir de los 65 años, una persona que ha trabajado toda su vida se puede jubilar. Entonces, de ahí viene ese concepto de ver gente mayor de 65 años. Ahora, yo en el hospital realmente veo a la gente mayor, pero también me caen consultas a gente más joven que a lo mejor los internistas quieren que los vea y dé mi opinión. Ahora, la gente de mayor de 65 años, ¿no? ¿Qué porcentaje de la población es ahorita? Es el 16.9% de la población son mayores de 65 años. Y esto va a ir creciendo, porque los baby boomers vienen encima. Así que yo creo que para el 2040 van a ser un 22% de la población, va a ser gente mayor de 65 años.
3: Y vamos a necesitar, obviamente, especialistas específicamente en lo que estás haciendo tú, así que eso es realmente importante. Háblale un poco a la gente de si una persona tiene un ser querido, los padres, tal vez un primo, alguien, un vecino entre, digamos, las familias latinas, esto es muy común. Cuando vienen a hacer una consulta con un médico geriatra y se reúnen con el doctor, ¿por qué es importante que el paciente traiga, por ejemplo, una lista de todos sus medicamentos?
4: Es bien importante porque lo que he notado en esta área aquí de Lehigh Valley, ¿no?, es que hay dos sistemas bastante grandes que cuidan de la población. Es decir, el sistema de San Lucas y el sistema de Lehigh Valley. He notado también que hay pacientes que ven médicos de ambos campos, ¿no? Ven a su médico primario en San Lucas, ven a su cardiólogo en el Lehigh Valley y ven al reumatólogo en otro, de otro grupo. Así que es bien importante que un paciente mayor, ¿no?, tenga su médico de cabecera. Y ese médico de cabecera, ya sea su médico de familia o un internista o un geriatra, sea el que esté encargado de llevar todo para adelante. Es decir, que él sepa qué medicamentos está tomando ese paciente. Yo lo que hacía con mi práctica, una vez al año ellos traían su bolsita y metían todo lo que entraba dentro de su cuerpo, ¿no? Las medicinas que le habían dado, recetado yo o otros médicos, las medicinas que ellos pensaban que no era medicina, pero eran medicina homeopática, que habían escuchado que al fulanito le había ido bien con este suplemento, que al otro le había ido mejor con otro suplemento. Entonces, todas esas medicinas suplementarias que tenían, les pedía que las pongan en una bolsa y me las traigan. ¿Y por qué la importancia de eso? Porque muchas veces hay medicinas, digamos, que hay algo que uno compra, como digamos el CoQ10, dice, bueno, yo no considero eso una medicina, pero es un suplemento. O la melatonina, y no considero medicina, pero es un suplemento. El St. John's Wort, que ayudaba para la depresión, no es una medicina, pero es un suplemento. Pero esas medicinas pueden interactuar, digamos, con los anticoagulantes que tomamos y elevar sus niveles. Entonces es importante que el médico que cabecera sepa qué es lo que está tomando cada paciente. De ahí la importancia.
3: Totalmente pertinente. Así que muy, muy importante la aclaración y obviamente la explicación de la importancia de traer esa lista. Estimado Radio Escucha, soy el doctor Leonardo Claros. Este es su programa Hablando con su Doctor. El privilegio en esta mañana de tener como invitado al famoso doctor Oscar Murillo, médico especialista en geriatría, y estamos hablando específicamente sobre este tema. Oscar, háblanos un poco de qué tipo de ejercicios, qué tipo de actividad física tú recomiendas o es importante que una persona de la tercera edad esté haciendo de manera regular.
4: Bueno, lo que yo siempre he tratado de enseñar a mis pacientes es que se mantengan activos, que anden, ¿no? Porque mientras se muevan las piernas, se moverá el corazón. Y que den sus paseos caminando de media hora, 5 veces a la semana, ¿no? Que pongan sus 150 minutos de ejercicio semanal. ¿Y a qué velocidad? Bueno, a la velocidad que uno puede. Uno debería caminar briscamente, rápidamente, si puede, y poner sus 30 minutos. Es bien importante que uno se cuide. Ahora, igual que uno, un diabético va al endocrinólogo, o una persona que es sobrepeso te vaya a ver a ti, es importante también que, a medida que nos hacemos mayores, no todos nos envejecemos de la misma manera. Hay gente que se envejece un poco más precozmente, otras personas que se envejecen, digamos, más lentamente, ¿no? Entonces, es importante que uno vaya a estos centros de ejercicio y se hagan ver por un especialista en ejercicios. Aquí en el Hospital de San Lucas van a comenzar un programa y van a sacar un papelito también en español explicando todo, que se llama Get Ready to Thrive. Alístense para mejorar su salud. Y por $99 te dan una admisión a los 4 centros de salud que tiene el hospital, 3 en el Lehigh Valley y 1 en Phillipsburg. Entonces uno se apunta y te hacen una evaluación personal, ¿no? Y ven si tienes debilidad muscular, si tienes problemas al andar, y te hacen un examen completo y te hacen un ejercicio, te desarrollan los ejercicios al nivel que tú necesitas. Y te monitorizan en los centros especializados en ejercicio, cómo te... También tienen sesiones en pequeños grupos, dos veces a la semana, que van a formar para tratar de estimular, ¿no? Y van a tener también abierto las otras áreas que tienen ahí, como las bicicletas, la yoga, la zumba y muchos más que tienen programas muy bonitos ahí. Y tratar de estimular que vayas los 5 días a la semana, ¿no? Y si puedes ir los 7, mejor, porque está abierto 7 días a la semana en los centros de ejercicio. Y si uno puede comenzar así, y si a los 3 meses ya te sabes la rutina que tienes que seguir, puedes seguirlas en tu casa o donde sea, ¿no? Pero por lo menos ya tienes una idea qué es lo que tienes que hacer.
3: Pues mira, este es un deal increíble, por menos o aproximadamente $1 al día. Es que las personas pueden tener esta evaluación personalizada, completa, tienen acceso a los gimnasios que están pero de state of the art en el sistema de St. Luke's y pueden hacer esos ejercicios. Así que me parece una oportunidad increíble. ¿Cuándo es que va a empezar este programa?
4: Eso ya ha comenzado y uno necesita un referral, lo que dicen, que es lo que yo hacía cuando tenía mi práctica privada. Hacía una receta, ¿no? Que vaya fitness, ¿no? Fitness a recipe. Entonces ellos iban con la receta que en vez de medicamentos iban al centro con su receta. Mira, me ha mandado a mí, puede ser el doctor Claros, puede ser la terapia física de San Lucas, terapia cardiopulmonar de San Lucas, los médicos de San Lucas, te hacen la receta para que vayas a este centro y te cobren los $99 por los 3 meses y tú ves si quieres seguir ahí o puedes ir a otro centro que haces en ejercicio, pero ya teniendo una idea clara qué tipo de ejercicios deberías hacer.
3: Realmente me parece un trato increíble y pues de por demás oportuno y además muy, muy, muy bueno. Estamos hablando sobre lo que es actividad física, de las recomendaciones que tú tienes para que las personas, digamos, se mantengan, digamos, activas. Hablemos un poco sobre prevenir las caídas, que es un problema tan grande, tan prevalente. Nosotros como médicos sabemos, pero también se sabe en las familias que cuando una persona mayor se cae, pues las consecuencias de las caídas, los problemas que vienen acarreados a consecuencia de las caídas pueden ser pues muy, muy grandes. Hablemos cuán prevalente, cuán importante, cuán peligroso es este problema de las caídas en las personas de la tercera edad.
4: Bueno, realmente es un problema bastante grande el que tenemos y se va a hacer más grande porque la gente se va haciendo mayor y vive más años, ¿no? Entonces, el costo al país por año es de $50 billones. Es lo que le cuesta al país la caída, las caídas.
3: Billones, no millones.
4: Billones.
3: Billones.
4: Billones, ¿verdad? Sí. ¿Y por qué billones? Porque tienen que admitirte al hospital. Algunos los tienen que operar, luego tienen que ir a los centros de rehabilitación, algunos pueden volver a su casa y necesitan más terapia, otros tendrán que quedar en un asilo porque no podrán navegar en sus propias casas, así que de ahí viene el costo tan elevado, ¿no? Ahora, ¿cuántas personas son admitidas cada año al hospital por caídas? 800,000 personas, casi 1 millón. De cada el 16% de las visitas a urgencia son debido a caídas. ¿Y qué números es? 2.8 millones de visitas a urgencia cada año por caídas. Y de ese 16%, el 7% son hospitalizados después de esas caídas. Ahora, esta es una de las razones mayores para que mucha gente, el 40%, necesiten después de su caída ir a un centro de rehabilitación en un asilo y algunos de ellos se tendrán que quedar ahí para vivir el resto de sus vidas. El problema de las caídas también es que nos crea un temor a caernos otra vez. Y hay mucha gente que veo que en cuanto se caen, ya no quieren caminar o hacer las cosas que estaban haciendo antes porque tienen el temor de caerse otra vez. Y eso los debilita y los pone a un riesgo más elevado todavía de caerse. Por eso yo es importantísimo que si usted se cae, se haga ver con el médico y que evalúe los medicamentos que está tomando, que evalúe su presión, que evalúe sus otros problemas médicos que tengan, ¿no? Y que evalúe cómo camina y cómo pueden hacer para mejorar su condición. Es bien importante porque la mayor causa de otra caída es una caída previa. ¿Y cuáles son los riesgos que tenemos? ¿Por qué la gente mayor tiene más tendencia a caerse? Una, porque la edad avanzada. ¿Por qué la edad avanzada? Porque a medida que nos hacemos mayores, tenemos y desarrollamos lo que se llama sarcopenia. ¿Y qué es sarcopenia? Que nuestros músculos se hacen más débiles. No tenemos la masa muscular que teníamos cuando teníamos 20 y 25 años. Acumulamos problemas cardiovasculares, arritmias, condiciones crónicas como la diabetes. Y a través de la diabetes nos puede venir una neuropatía donde perdemos la sensación en nuestros pies y no tenemos la misma sensación cuando andamos que teníamos cuando éramos jóvenes. Nos viene el problema de la demencia. Entonces, una persona con demencia no puede calcular los riesgos que corre si comienza a caminar sin su andador. También tenemos problemas motores, como las personas que desarrollan el Parkinson, que caminan y tienen que cuidarse cómo caminan porque van a tener una tendencia más grande a caerse. Nuestro equilibrio, podemos tener problemas de equilibrio por la osteoartritis, problemas visuales de la visión, como sean las cataratas, la degeneración de mácula, glaucoma, que todo nos va a prevenir de poder ver el nivel al que tenemos que andar o poder, digamos, cómo poder guiarnos en un cuarto cuando caminamos y necesitamos realmente tener nuestra visión óptima. Y otro problema que tenemos a medida que nos hacemos mayores es que desarrollamos lo que se llama hipotensión ortostática. ¿Y qué es la hipotensión ortostática? Es que tú, cuando eres joven, te levantas de la cama y vas corriendo al baño, vuelves o te caes en un partido de fútbol, te levantas y sigues corriendo. Y a medida que nos hacemos mayores, nuestra presión puede bajar cuando tenemos estos cambios de posición. Entonces, cuando baja, mucha esa gente se siente un poco, lo que dice, con lightheaded, ¿no? Que nos viene como un mareo. Y esto nos condiciona a caernos. ¿Qué porcentaje de la población tiene esta hipotensión ortostática? Casi un tercio de las personas mayores de 65 años tienen este problema. Por eso es bien importante que nuestro médico lo vea, que le tomen la presión echado, sentado y cuando está de pie. Y si comienzan a notar diferencias en cambios de presión y usted se siente mareado cuando cambia esas posiciones, es bien importante que modifiquen sus medicamentos.
3: Qué increíble. Tantas cosas, tantos consejos, tantas cosas que la familia tiene que tomar en cuenta. Es tan difícil para las personas que están trabajando, para las personas que tienen, digamos, un empleo común durante el día, el cuidar de un ser querido, de un padre, de una madre que está, digamos, ya en la tercera edad. ¿Qué recomendaciones tienes para estas personas que están cuidando de gente mayor? ¿Hay algún tipo de soporte, de ayuda que les podemos dar en el sistema de St. Luke's?
4: Bueno, el sistema de St. Luke's puede ponerte en contacto, ¿no?, con los diferentes tipos de agencia que hay. Y uno puede hacer su propio research en el internet, ¿no? Digamos, como teníamos ese Adult Daycare Center en el edificio que hice, ¿no?, para la gente mayor, donde podías tener cuidados de la gente mayor. Hay centros igualmente aquí en el Lehigh Valley que uno puede ir, evaluar, a ver cómo es el centro, qué actividades tienen, ¿no? Si quiere dejar a su papá o a su mamá durante el día ahí, digamos, unos 3 o 4 días a la semana, si quieren, y hacer eso. También es bien importante que uno vaya preparándose antes de que sea una urgencia, ¿no? Entonces yo muchas veces con los pacientes que vienen y se caen y veo que a lo mejor no tienen un soporte social de sus hijos o de familia, o que su hija no está muy lejos, no pueden ayudarlos. Muchas veces hablo con ellos y charlamos sobre quizás sea el momento que ellos puedan ir, digamos, a un centro de la gente mayor donde puedan vivir en una habitación personal, pero tengan un cuidado de la enfermería con sus medicamentos, que les tomen la presión y puedan hacer la movida de sus domicilios privados a unos centros de mayor edad, ¿no? Entonces, eso, hay bastantes centros en el área que uno puede ir a ver cómo son, cuánto cuesta, etcétera. Pero yo creo que en cuanto a nuestra comunidad, nosotros somos bien, unas familias bien nucleares. Nosotros tratamos de cuidar de los nuestros. Es lo que he visto, ¿no? No solo en la población latina, también he visto en la población africana, que ellos se cuidan bastante bien entre sí y realmente no utilizan los otros servicios que he mencionado.
3: Pues como vos dices, yo creo que esto es muy, muy importante dentro de lo que es el núcleo familiar, de las relaciones, especialmente entre las familias latinas. Oscar, ¿cuál es el promedio de edad de los pacientes que tienes? ¿Cuál sería el paciente más joven que tienes? ¿Entre los 100 años, tal vez?
4: No. Yo he tenido, generalmente 65 años, ¿no? Sería entre los más jóvenes. Pero cuando tenía mi práctica privada, tenía pacientes de 18, 19 años que me decían, oye, doctor Murillo, debería ir a otro médico porque cada vez que vengo aquí hay mucha gente mayor, ¿no? Pero yo en general, la persona que más años ha vivido para mí ha sido un paciente que tenía 108 años, ¿no?
3: Wow.
4: Y noté que creo que el récord en ese entonces eran 114 años. Y le decía, mira, tienes que aguantar, ¿no?, unos añitos más para que rompamos el récord, ¿no? Y me dice, no, doctor Murillo, usted rompa el récord. Yo ya no quiero estar aquí, ¿no? Y pido cada día a Dios que me lleve un día, ¿no? Pero la señora se murió a esa edad. Ese fue mi paciente más viejita que tuve.
3: Wow, wow. Bueno, doctor Murillo, qué placer el tenerlo aquí en esta mañana. A nombre de la comunidad hispana, una vez más, agradecerte por tu loable labor, por tu trabajo. Y espero, pues, de una manera muy, muy, muy sincera, de que te tengamos como invitado en un programa próximo, hablando una vez más de tu especialidad. Gracias por estar con nosotros en esta mañana.
4: Un placer, doctor Claros.
3: Encantado, encantado. 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Esto fue Hablando con su Doctor. Nos vemos la próxima semana.
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en Cristo. ¡Qué alegría, qué emoción, qué gozo tan profundo el poder encontrarnos nuevamente en un sábado glorioso y maravilloso, donde estamos celebrando la Pascua, donde estamos en este quinto domingo de Pascua, celebrando con alegría y gozo la resurrección de nuestro Señor Jesucristo, que nos da paso a nosotros para que también un día podamos disfrutar de esa resurrección y vida eterna prometida por nuestro Señor Jesucristo. Muy buenos días a las diferentes comunidades de fe que nos escuchan. Muy buenos días a todos los de las diferentes parroquias, Sagrado Corazón de Jesús, San Pablo, San Francis, la Catedral, María Auxiliadora, todas estas parroquias conocidas y la catedral, que es la catedral. Puede ser que haya algún oyente de esa comunidad, y entonces nosotros nos sentimos regocijados en el Señor de poderle dar los buenos días, de decirte que Dios te bendiga, que qué bueno que estás ahí, que el Señor preparó este momento para que durante esta media hora tú disfrute y te enriquezca con la presencia del Señor, que es lo que procuramos, este tu ministerio católico Encuentro con Dios y el programa que también tiene el mismo nombre, Encuentro con Dios. Mi nombre es Martina y aquí estoy para compartir con ustedes las vivencias que he tenido en mi vida y lo que el Espíritu Santo ha puesto en mi corazón para compartir con todos ustedes. Quiero darle el número de teléfono para que desde ya empiecen a llamarnos, si quieren, al 610-770-8804. Es un teléfono donde podemos orar contigo, por ti, por tus necesidades y unirnos a las necesidades de la comunidad. Así que vamos a un breve corte musical y regresamos para darle el inicio oficial a este programa. Amén y amén.

Bendito sea Dios. Iniciamos en el nombre del Padre, del Hijo y del Espíritu Santo. Amén. Y qué bueno que tenemos esa disponibilidad en este momento para seguir poniéndonos en las manos gloriosas del Señor. Señor, aquí estamos, mi Dios, rendidos ante tu presencia, reconociendo que sin ti nada podemos hacer. Recordando lo que dice la palabra en San Juan capítulo 15, que si nos despegamos de ti, por mucha habilidad que yo crea tener o que piense tener o que me hayan dicho que tengo, no voy a poder hacer nada. Estos son asuntos espirituales y por tanto hay que estar unido a la vida verdadera. Bendito sea Dios. Y en esta mañana, Señor, nos ponemos a tu disposición. Ponemos en tus manos poderosas el corazón de todos aquellos que están dispuestos en esta comunidad y en las diferentes partes que nos escuchan a prestar atención, Señor, a lo que tú tienes en este día de hoy, a través de esta programación o a través de otras programaciones que puedan tener. Bendito sea Dios, aquí estamos, Señor, para servirte, para glorificarte, para alabarte, para bendecir tu presencia. Guárdanos a cada uno de nosotros bajo tu poder y tu gloria, Señor. Encamínanos en este día, guíanos, Señor. Guarda nuestros ojos, nuestro hablar, nuestro oír, para que podamos servirte, alabarte, glorificarte y darte honor y gloria y honra a ti, Señor, con nuestro comportamiento ante los demás. Amén.

Bendito sea Dios, bendito sea su nombre. Y en esta mañana, Señor, queremos alabarte y bendecirte. Queremos glorificarte, Señor. Queremos no solamente inclinar nuestras rodillas ante ti, sino inclinar nuestro corazón, que es lo más importante. Cuando nos doblegamos, cuando la soberbia se va apartando de nosotros, Señor, porque el soberbio no necesita de tu ayuda. El soberbio cree que no necesita de ti. El soberbio no se confiesa. El soberbio no va a la celebración de la Eucaristía. El soberbio no doblega su corazón porque cree que todo lo sabe, que todo lo entiende. Pero nosotros en esta mañana nos doblegamos bajo tu presencia, bajo tu gracia, Señor. Bendito y alabado seas tú por siempre y para siempre. Gloria, honor y honra a ti que vives, a ti que reinas, a ti que eres poderoso, Señor. Mi alma te alaba y te bendice en esta mañana, porque las obras tuyas son incomparables, son inigualables, son eternas, producen frutos, dan alegría, dan gozo, dan libertad. Por eso bendito y alabado tú por siempre. Amén y amén.

y juntos como comunidad queremos darte gracias en este día, ¿verdad? Queremos seguir siempre en esa actitud de agradecimiento a Dios, de reconocimiento de que de Él dependemos, de que de Él viene todo. Por eso en esta mañana es indispensable para mi alma darle gracias al Señor. Reconocer que Él me da el nuevo día, que qué hermoso que puedo contemplar. Un día en que puedo mirar, un día en que puedo saborear los diferentes alimentos que puedo tomar. Gracias, Señor. Gracias por haber constituido el cuerpo con todas las necesidades, Señor, previamente hechas por ti, Señor. Gracias por nuestros hijos, gracias por la familia, gracias por ese amor que nunca se termina. ¿Tú ves? Por eso es que es tan importante que reconozcamos al Señor, porque nos damos cuenta que su amor es eterno y que Él, ese amor, nos envuelve con sus lazos tiernos para que podamos sentirnos amados y protegidos por Él, aunque el mundo esté presentando otras cosas. Gracias, Señor. Amén y amén.

Yo creo en ti, Señor. Yo creo en la fuerza de tu vida. Creo que donde abundó el pecado, más sobreabundó tu gracia. Creo en la fuerza de tu pequeña semilla en nuestro corazón, que da el 100 por 1. Creo que vives en nosotros. Yo creo en ti.

0: Bendito sea Dios. Y para todos aquellos que quizás se han levantado con diciendo, bueno, yo en este día me siento tan solo, sola, me siento atribulado, siento que nadie me ayuda, tengo un problemazo de todo el tamaño y ni siquiera los abogados de esta tierra pueden ayudarme, me siento perdido, me siento extraviado, siento que no tengo alegría, gozo, siento que no tengo paz. Entonces, en este día, ¿tú sabes a quién tú puedes acudir? Déjame ver si tú sabes decir en este momento a quién tú puedes acudir en este momento, a quién dejó Jesucristo en esta tierra para que nos guiara en este peregrinar, en este paso que estamos aquí, pero que en ese paso tenemos que enfrentar muchas dolencias, muchas cosas, y el que nos da la fuerza es el que Jesús dejó para que estuviera con nosotros. ¿Tú sabes quién es? Muy bien, tú contestaste, el Espíritu Santo. Pues ese es realmente al que vamos a hablar con él en este momento y decirle: Espíritu Santo, ven a mi vida. Espíritu Santo, gobierna mi alma. Espíritu Santo, lléname de tu amor. Espíritu Santo, guíame en este día. Espíritu Santo, confío plenamente que si Jesucristo te dejó para que me defendiera, para que fuera mi abogado, para que me enseñara, fuera mi maestro, me dieras el ánimo cuando el cuerpo parece que desfallece y el ánimo de la oración como que va en declive. Señor, tú me has dejado el Espíritu Santo y a Él en este momento le pido: Espíritu Santo, ven a mi vida. Espíritu Santo, defensor de mi alma contra las fuerzas tenebrosas de las tinieblas que quieren arrastrarme por lugares oscuros y tan tenebrosos que no puedo cruzarlos, pero la luz de Cristo viene a mí a través del Espíritu Santo para guiarme y sacarme a flote y darme vida nueva en Él. Bienvenido, Espíritu Santo, a mi vida. Tú ves qué rico se siente hablar con el Espíritu Santo. Ay, tú ves cuánta paz ha ido infundiendo el Espíritu Santo en tu alma. Amén y amén. Gracias, Espíritu Santo. Amén.
1: Muy de mañana al amanecer.

bendito sea Dios. Y vamos en este momento, antes de entrar a la lectura, como siempre, darle una exhortación para que no la dejemos para el final. Tu familia te importa mucho, ¿verdad? Tú amas mucho a tu familia, tú amas mucho a tus padres, a tus hijos. Y ese amor se traduce en que queremos lo mejor para ellos. Y si nosotros que somos amados, queremos lo mejor para los seres que nos rodean, cuanto más Dios. Entonces, es la tarea de tú como madre, como padre, acercarte a la presencia de Jesucristo y buscar que Dios, que el Señor te promete que si tú buscas, vas a encontrar. Si buscas la gracia de Dios, si buscas el acercarte al Señor, si buscas el sacramentarte, el Señor te va a abrir paso por donde no hay. Entonces es muy importante que nosotros busquemos arreglar nuestros asuntos con Dios mientras estemos en esta tierra y poder encaminar a nuestra familia que tanto queremos por el camino del Señor también. Encaminar a aquellos que están extraviados, y dentro de los que están extraviados muchas veces están nuestros seres cercanos. Entonces, qué importante es que como padres de familia, llevemos nuestros hijos desde pequeños a la iglesia, les enseñemos los comportamientos de nosotros en la celebración de la Eucaristía van a ser los comportamientos de ellos. Hay padres que aman tanto a sus hijos y lo consienten tanto que los hijos muchas veces ya grandecitos, no vamos a hablar de niños pequeños, van y los padres, llega el momento de sentarse, de hincarse, y vemos una indiferencia total. Los padres se paran, dejan los hijos. Entonces, tenemos que trabajar un poquito para poder cosechar. Para sembrar siempre hay dificultad, pero vamos a ver la cosecha. Vaya con sus hijos a la parroquia más cercana de usted. Llegue a ese lugar, busque, pregunte. Bendito sea Dios, porque usted está buscando las cosas eternas para usted y para su familia. Y ese es el verdadero amor, cuando queremos que nuestros hijos y que nuestras almas no se pierdan, sino que vivan eternamente. Amén y amén.

0: vamos a compartir la palabra en este momento que se encuentra en el Evangelio. Vamos a ver, la palabra se encuentra en el Evangelio de San Juan en el capítulo 14, verso del 1 al 12. Leemos esta palabra que será proclamada este fin de semana en el nombre del Padre, del Hijo y del Espíritu Santo. Amén. En aquel tiempo Jesús dijo a sus discípulos: no pierdan la paz. Si creen en Dios, crean también en mí. En la casa de mi Padre hay muchas habitaciones. Si no fuera así, yo se lo hubiera dicho a ustedes, porque voy a prepararles un lugar. Cuando me vaya y les prepare un sitio, volveré y los llevaré conmigo, para que donde yo esté, estén también ustedes, y ya saben el camino para llegar el lugar. Donde voy. Entonces Tomás le dijo: Señor, no sabemos a dónde vas. ¿Cómo podemos saber el camino? Jesús le respondió: yo soy el camino, la verdad y la vida. Nadie va al Padre si no es por mí. Si ustedes me conocen a mí, conocen también a mi Padre. Ya desde ahora lo conocen y lo han visto. Le dijo Felipe: Señor, muéstranos al Padre y eso nos basta. Jesús le replicó: Felipe, tanto tiempo hace que estoy con ustedes y todavía no me conoces. Quien me ha visto a mí ha visto al Padre. Entonces, ¿por qué dices, muéstranos al Padre? ¿O no crees que yo estoy en el Padre y que el Padre está en mí? Las palabras que yo les digo no las digo por mi propia cuenta. Es el Padre que permanece en mí quien hace las obras. Créame que estoy en el Padre y el Padre está en mí. Si no me dan fe a mí, créanlo por las obras. Yo les aseguro, el que cree en mí, hasta las obras que yo hago, y las hará aún mayores, porque yo me voy al Padre. Palabra del Señor, gloria a ti, Señor Jesús. Bendito sea el nombre del Señor y bendita sea su presencia gloriosa para siempre y por siempre. Y debemos mantenernos en la palabra del Señor para poder permanecer en este trayecto de fe que estamos concentrando nuestra vida en el Señor. Y quiero, antes de entrar al Evangelio, leerle una de las frases célebres de San Francisco de Asís: allí donde reina la quietud y la meditación, no hay lugar para las preocupaciones ni para la disipación. Entonces, como el Evangelio nos habla mucho de la paz, quise leer esta frase de San Francisco de Asís en este quinto domingo de Pascua, en que seguimos celebrando el triunfo glorioso de Jesucristo sobre la muerte y que se convierte en el triunfo de nosotros para poder pasar a la vida eterna. En esta palabra de hoy comienza el Evangelio con una exhortación muy fuerte de parte de Jesucristo y que es tan importante para nosotros, y nos dice: no pierdan la paz. Si creen en Dios, crean también en mí. Y si es Jesús que nos está diciendo que no perdamos la paz en un tiempo convulsivo donde hay tantas contiendas, muchas veces hasta dentro de nuestra propia familia, donde hay contiendas muchas veces en diferentes comunidades, donde hay tantas cosas que quieren arrebatarte por todos los lados la paz. Pero
1: el que nos da la verdadera paz en nuestro corazón para poder lidiar con las cosas externas que nos sacan de quicio, como decimos, que nos roban la paz, es creer en lo que Jesucristo dice, que no perdamos la paz. En este evangelio, Jesús se presenta como el camino, y el camino cobra sentido cuando tú sabes hacia dónde tú vas. Si tú estás caminando sin rumbo, sin saber por dónde estás, ni qué va a pasar, ni nada de eso, pues tú le pierdes sentido. Pero cuando tú tienes claro en tu mente, en tu corazón, quién es el camino, Jesús no es un camino, es el único camino que tenemos. Entonces, ese camino cobra sentido en nuestro corazón porque sabemos de dónde procedemos y hacia dónde vamos en ese camino que estamos recorriendo, aunque muchos piensen que estamos locos, muchos piensan que no disfrutamos de la vida, muchos piensan porque no conocen lo que hay en nuestro corazón, no conocen la palabra de Dios, no la guardan, no la meditan, no la sostienen en su mente y en su corazón para poder saber que sí tenemos una dirección fija, que sí sabemos a dónde vamos, que es hacia el Señor. Y Él nos aclara en esta lectura, en este evangelio, nos aclara dónde nosotros vamos a ir. El que no lee la palabra dice, cuando yo me muera ya, déjame disfrutar la vida porque cuando yo muera todo se termina. Pero para los que leemos la palabra y creemos en la palabra, cuando Jesús nos dice que Él se va y que va a preparar sitio, lugar, morada donde Él está para que nosotros también podamos estar, eso cobra vida en nosotros, porque ya no andamos tristes, cabizbajos, sin saber hacia dónde se dirige nuestra vida carnal y nuestra vida espiritual, porque sabemos lo que Jesús dijo, que va a prepararnos lugar para que donde Él esté, nosotros también podamos estar. Y vemos cómo Felipe, con profunda sinceridad, le pregunta a Jesús, muéstranos al Padre y entonces vamos a creer. Y la declaración de Jesucristo nos llena de gozo y de alegría, porque Él dice, el que cree en mí, cree en mi Padre. El que cree en mí, conoce al Padre. O sea, la identificación de la Santísima Trinidad, Padre, Hijo y Espíritu Santo, se manifiesta aquí, el Padre y el Hijo, en una perfecta unidad, dándonos a conocer al Padre. Para eso vino Jesucristo aquí a la tierra, para que nosotros pudiéramos confiar y sostener que tenemos un Padre que nos ama, que mandó a Jesucristo para que trazara ese camino que nadie puede romper, que nadie puede, ni los aparatos más fuertes de este mundo pueden derribar ese camino, porque es un camino eterno, el trazado por Jesucristo hacia la patria celestial. Amén y amén.

0: Bendito sea Dios. Y en esta mañana queremos pedirle al Señor, vamos a presentarle al Señor todos aquellos hogares, todas aquellas personas que todavía andan por un camino sin rumbo, que no le encuentran sentido a su vida. Señor, no han caminado, no han entrado, Señor, por el camino que eres tú, y eres la puerta para entrar a ese camino, Señor glorioso. Señor, por tu misericordia, por tu bondad, mi Dios, ábrele los ojos, ábrele el corazón, Señor, porque andan tan entretenidos en las cosas de este mundo, en lo que está pasando, en disfrutar, y están tan entretenidos que creen que ese es un camino, y es un camino falso. El único camino verdadero es Jesucristo. Señor, te ponemos bajo tu mano poderosa también, Señor. Aquellos que no creen, Señor. Aquellos que a pesar de habérsele inculcado quizá la fe, la confianza, la seguridad en ti, hoy se encuentran, Señor, sin fe y sin esperanza. Se han olvidado, Señor, de ti, mi Dios. No porque tú lo quieres, sino porque se han apartado, se han alejado, se han despegado. Y el que se despega de la vid verdadera, que es el Señor, se convierte en una rama que muy pronto será desechada y echada a la basura, echada al fuego, porque sin Él nada podemos hacer. Recuérdate que vas a poder hacer muchas cosas para complacer al mundo, pero despegado de Jesucristo, nada espiritual vas a poder hacer. Por eso en esta mañana, Señor, ten piedad y misericordia de estas comunidades que nos están escuchando, Señor, y que procuremos cada día, Señor, caminar por ese camino sin desviarnos, que eres tú. Amén y amén. Hemos llegado al final de este tu programa católico Encuentro con Dios. El teléfono para comunicarte con nosotros 610-770-8804. Y te digo que Dios te siga bendiciendo. Amén y amén.
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Oye, señoras y señores, hace unos días salió la noticia donde Puerto Rico está de luto con el fallecimiento de José Piculín Ortiz, una leyenda del deporte boricua. Señoras y señores, un abrazo y mucha fortaleza para la familia.

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Peña, Pedro Villegas. Señoras y señores, según un estudio, escucha esto, dice que cuando llegas a la edad de 29, 39, 49 y 59 años, aumenta el riesgo de ser infiel. Mira para allá. ¿Qué edad tú tienes?

Y llega sin tu fin de semana, coro. 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Te acompaña Pedro Villegas en tu radio. Aquí está Eladio Carrión, señoras y señores, en tu sábado. Súbelo.

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0: O te puedes comunicar conmigo. ¿Cuáles son tus planes para hoy sábado? Tú sabes que hay gente que los sábados lo usan para...
1: Sigue aquí tomándose otro trago.
0: Mira para allá.
1: Su exnovio con otra está...

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